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3: Vamos, listo. Salud, muchachos, por esa mujer.

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1: Felipe Peláez.

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1: Muy buenos días, bienvenidos a Franja Roja, correspondiente a hoy día jueves 11 de junio del año 2026. 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Vamos con buena música.
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1: Hasta aquí Franja Roja en correspondiente a hoy día jueves 11 de junio del año 2026. Luego de prácticamente 3 horas de compartir buena música, vamos cerrando. Porque ya llega ahora Paraguaya, el programa de los grandes batalladores. Por su atención, gracias. 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Dios mediante, hasta mañana, cuando arranquemos con buena música como todos los días desde las 6 de la mañana. Cuídense mucho. Feliz resto de jornada.
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0: acá en Luque, Campo Vía.
1: Sí.
0: Un año y medio, por media cuadra, ya fue enterado, o sea, todo el día se ha estado de... Oye, claro, la calle en la que estoy, como no sé, de parto, de todo lo que van a San Lorenzo, la pe, güey, todo el día, ok, pues no, no, ya pongo ahí, ahora se llama, yo, pese.
2: No, y ustedes son los que hacen la alegría de cada día.
3: Muchas gracias.
2: Y también quiero denunciar a ese...

0: está como... Es como si fuese un antídoto.
1: No, es...
0: Wow, está de menta. Y el 1 de la mañana, refresca el oído.
2: El campuna que se fuera...

0: Bueno, qué lindo se pone este jueves, Furia, ¿eh? Escucha el vallenato de fondo, papá.
1: ¡Chau!
0: Bueno, queridos amigos, arrancamos ya activando el telepantano esta mañana de día jueves aquí en Hora Paraguaya, luego de Natu González. Arrancó tempranito Zeini, sí. Ahí después el abuelo nomás ya entró Zeini desde los amigos de Credit Ágil, así que un saludo grande. Credit Solución, digo bien. Ahí están todos los amigos. Desde bien temprano, tipo 5:30 arrancó todo. Sí, mucha gente ahí, zona de 25 de mayo, tengo entendido que es la dirección. Sí. La esquina de la solución le llaman. Sí, señor. Bueno, la esquina de la solución, ahí están con batucadas, regalando merchan con cosas de la albirroja, ya palpitando todo lo que va a ser el partido de mañana, donde ayer prácticamente se confirmaba que bajo los tres palos, la mayor duda que teníamos en toda la República del Paraguay hace ya varios meses es quién era el arquero titular, el designado, el que le levantó el pulgar al Faro, ¿verdad? Y es Orlando Gil, posiblemente. Okay. Hasta ahora todavía no hay una voz oficial de parte suya, pero los enviados especiales ya están filtrando las informaciones. Y bueno, en la delantera, Tony, porque había dudas tanto en delantera como en la portería. Sí, también sí. Para mí que Mauricio Magaláes va a ser el jugador fino. El jugador...

0: diferentes que necesitamos realmente para que se pueda lucir el delantero. Porque si no tiene alguien que le pase la pelota, pues el delantero no puede hacer nada, Furia.
1: Pequirinas, amigo. ¿Por qué ya no se van ustedes de director técnico?
0: Tranquilo, una Pánfilo.
1: Arpeos están acá puteando y diciendo. No, pero hay nadie que ponerla a este. Tiene que ponerla al otro. Pero ustedes ya empiezan a putear este antes de que empiece el partido. 12, horas 8 antes.
0: Nomás. ¿Para qué no te sulfura? Tranquilo, manso nomás. Enrique, que traiga la empanada, dice acá Furia el peladito. Ah, si no, no se desbloquea la puerta. No trajiste tu naranjita, tu yogur, nada. ¿Eh? Anda de dieta el señor, ¿eh? ¿Eh? Bueno, ya está bien, ¿no? Está bien, ¿eh? Muy bien. No, no, no podés hacerte loco todos los días. Hay que cuidarle el cuerpito caribeño. Sí.
2: Destapá, pues, destapá, pues.
0: Preparándose para el viaje, ¿eh? Bueno, señores, bienvenidos a todos. Enlazamos con la 933 FM Pote desde Encarnaciones para toda Itapúa. Así que sean todos bienvenidos. Vamos arrancando esta mañana de día jueves, ya previo a lo que va a ser el gran partido, el debut en el Mundial. Sí, una historia que, bueno, con este debut se cierra la espera, ¿verdad? 16 años.
3: ¡Viva el Paraguay!
0: De tanto esperar. Vos sabés que es lindo porque el fútbol, todo lo que mueve la euforia por el país, las empresas, hay otro ánimo, Furia. ¿Por qué? El lugar abierto está. Y por los derechos, ¿verdad? Sí. O sea, vos tenés un barcito y no podés poner tu públicamente, ¿verdad? Entonces, si hacemos juntata con los perros, no podemos. Estamos más de 10 y ya no podemos ver el partido, ¿vio? Como vio controlata. Sí. No, pero mucha plata que van a entregar, será casi 800 millones de dólares se va en este mundial, se va repartiendo entre todas las selecciones.
4: Tranquilo, café, 10-12 nomás.
0: A ver, ya Motaglón y tapa echar 10.000 para el desayuno. No. Bueno, así que sean todos bienvenidos. Vamos arrancando.

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Bueno, vamos a confirmar bien. 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

0: Los tres sin sacar, teníamos a los Mier. Bueno, qué lindo clásico tropical, Furia será.
1: Oñiñimba, y te grande locutor, ¿cuál era?
0: Vinió los grandes locutores, ya. Oñoñi será. Oñoñi, Enrique Montolao será, Bueno, usted tiene datos certeros de meteorología, señor.
2: Buen día, Chola, buen día a toda la gente que está escuchando. Hola, pero buen día, Pitolita, o sea, mi camarada,
1: ¿sabes? La voz de oro.
0: No dice más toda la palabra. Ahí no vaya, no es paraguaya.
2: Buen día para toda la gente, hora paraguaya, en todo el mundo. Hoy tenemos clase inglés,
0: Sí, vamos a tener la clase inglés.
2: Y tenemos muchas cosas para ti. Hoy es la previa del partido de Paraguay también, que mañana juega ya sea gente.
1: Yo le quiero saber, Sony, ¿por qué, por ejemplo, Alcide no se fue a Estados Unidos y él maneja el inglés?
2: No, yo...
1: ¿Cómo corresponsal?
2: ¿Chileno?
0: Yo
2: soy chileno.
1: ¿Chileno?
2: Sí.
1: Parece igual chileno.
2: Yo soy chile.
0: No puedo. Así que sos huevón.
2: Ayer el martes era el día del locutor, güey.
1: Sí, señor.
2: Y le invitaba a toda la gente que el día de ahí, Pao me dijo, para ese día del locutor, ¿cómo voy a hablar? Así yo
1: hablé, güey. ¿Cómo?
2: Buenas tardes, mi amigo. Hola, Paraguay. ¿Cómo estás? Yo soy Alcide Cabaña. Buenas tardes. A todos felicitados. A todos los locutores y locutoras. Muchas felicidades.
0: Pero atendé bien cómo mezcla todas las cosas. Estaba hablando de que era chileno. No, era
2: no pues yo te digo. Locutor. Hablar como locutor nomás.
0: Pues yo me iba a enganchar.
2: A usted le digo.
0: A usted le digo.
2: Qué bueno. Hoy tenemos teología, santoral, enfermería.
0: Meteorología.
2: Enfermería, color de la suerte, número de la suerte, color de la suerte, santoral, enfermería, frase de día hoy. Tenemos todo.
1: También tenemos clase de inglés.
2: Clase de inglés, ¿eh? Se llama hacer.
1: Muy bien.
2: ¿Qué tenemos vos?
1: Chiste, papá. Ella viene como pizarra.
0: Pásalo por la carpeta.
1: En breve.
3: ¿Cómo que no se entienda? Por favor. ¿Qué signo?
0: Bueno, estamos con esto. 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
0: 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Bueno, tenemos historia.
1: Tenemos historia. Y inclusive la primera historia que voy a contar es tema de mundial. Situaciones de mundial.
0: Muy bien. Señor. 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
4: ¿Sabes qué? Me recuerda esta música, todo este tema del Virroja, eso.
0: Sí.
4: A Sánchez.
1: El Gordo Sánchez.
4: Chilena, huevo.
1: El Gordo Sánchez. Dejó de ser gordo él.
0: Hasta las publicidades de antes dejaban.
1: Sí, y él era uno de los convocados del Tata, ¿te acordás?
0: Sí, ¿te acordás? Bueno, ¿te acordás lo creativo que era antes el tema
1: de publicidad? Bajó de peso él.
0: Últimamente no se hace más publicidades ni promociones como
1: se
0: corresponde.
1: Hizo uno similar, pero no tenían la misma.
0: No, pero ¿te acordás que antes de llegar al mundial se hacían promociones fuertes así de cosas alegóricas a Paraguay, por ejemplo?
1: Sí.
0: Tema de remera, juntar tanta tapita, te lleva esto, más 5000 te lleva aquello.
1: ¿Sabes qué nos pasa ahora, Sony? De que la mayoría de las cosas se muestran prácticamente ya solamente por redes sociales.
0: Sí,
1: y no se sacan más en los canales de
0: los medios tradicionales. Sí, justamente lo que venimos diciendo también. Y mucha gente está como desinformada también de por ese lado. Porque netamente se cierran por un solo, se enfocan en un solo canal, ¿verdad? Entonces, pero cambiaron también los tiempos realmente.
1: Sí,
0: hay que
1: claro,
0: ser sincero, ¿verdad?
3: Perecollo número. 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Privado, Perecollo número.
0: 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También estamos con Vox en Mayorista.
5: Ok.
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7: Muy buen día, los pavones. Mate, pongo la voz.
0: Buen día.
7: Pasa algo, hacer el favor, nene malo. Nunca no me guardé, le he pedido.
6: Nene malo.
0: Cuenta el corte, la muerte.
1: ¿Por qué son nene malo?
0: Cuenta el corte, la muerte.
8: Le he dado miedo y con el Blanca Nieves.
1: Vos sabés que hablando de todo un poco, Sony, quiero enviar un saludo muy, sí, muy importante, muy, muy emotivo.
6: Ay,
1: a mis padres, que hoy cumplen un año más de casados, 46 años de casados.
6: Ay,
0: 46 años aguante a el matrimonio caballero, ¿verdad?
1: Sí, señor, Esteban Luis Caballero Gómez.
0: Esteban Caballero.
1: Y la señora Mirta Elida Caballero Noguera. Papá, están cumpliendo hoy mega aniversario mi papá y mi mamá, 46 años de casado.
9: Ay,
1: ejemplo de vida para nosotros, sus hijos.
0: Están cerca de los 50, ¿cuánto era? Boda de oro, veo.
1: Boda de oro, sí.
0: Boda de oro.
1: No sé qué boda es.
6: ¿Qué boda?
1: De 46 años, no sé qué boda es, pero.
0: Creo que en el punto hay 40, 50 tienen.
1: Son ejemplo de vida para nosotros los cuatro.
0: Muy bien, muy bien.
1: 46 años. No, boda de plata 25.
6: No.
1: ¿Por qué
6: boda
1: plata?
6: De 25. Divorcio ese. ¿Por qué? Boda de divorcio ese.
1: Boda de divorcio ese.
0: No, no, no, sí, que hay mujeres de
1: plata. ¿Hay denuncia, Mario? Gente tapadón, nena. Para eso hay tener pavón. El coche pasa en la pavón.
0: Bueno,
10: Pistolita, Agentín, Furia, ¿cómo andamos? Ya estamos
0: aprendidos.
10: Juan Martínez de San Lorenzo.
0: ¿Quién es, Juancito? Un abrazo. Bueno, tenemos historia, Pistolita.
1: Tenemos uno que va en conmemoración a lo que es el Mundial.
0: Muy bien, empieza
1: el tema. Hoy es el día de señores. Hoy empieza el Mundial, partido inaugural, el de México.
0: México-Sudáfrica.
1: México-Sudáfrica. ¿Quién gana?
0: México.
1: México. Mira que puede ser sorpresa. Mundial de sorpresa puede ser. Sí, señor. Ocho jugadores en la élite, sí, señor.
0: No, los africanos están bien posicionados en el fútbol europeo, sí.
1: Bueno, y este caso particular es acá en Paraguay. Acá los muchachos están preparando con todo para el tema mundial, ¿verdad?
0: Sí.
1: Está un señor, esa teleina allá.
6: Ay,
1: y viene su señora y le dice, mi amor, Jesús. Del 1 al 10.
6: Demonios.
1: ¿Cuánto me amas, Jesús? La verana. Y sale en pleno preparativo para el mundial.
0: Está viendo ya.
1: Del 1 al 10, ¿cuánto me amas, Jesús? Y sale el otro y le dice, mi amor, Jesús. Del 1 al 10 soy el amor de mi vida, pero del 11 al 31 nos rompa la bola que empieza el mundial.

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1: 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Dale previa, dale previa, furia, papá, dale previa,
2: señor,
1: que
2: hoy empieza la locura.
1: Hoy arranca el mundial, será.
2: Sí, señor.
1: Tenemos que hacer otra. Nuestro feature también tenemos que hacer, chola, ¿eh?
3: La cabana.
1: ¿Otro qué? Otro figure.
2: Ahí vea.
1: El figure. ¿Quién va a salir campeón?
2: Al figure.
3: La polla, la polla, la
2: diseña. La polla.
3: La pollita, la polla.
1: Según al CIE Cabaña, favorito el que va a dar. Para mí, acuérdense, Japón va a ser la sorpresa.
3: Japón.
1: ¿Usted qué dice?
4: Mañana 2-1 va a ganar Paraguay. 2-1.
2: ¿Y
4: para
2: México?
4: Para alentar el Paraguay, para México, estar alerta.
2: México, Sudáfrica.
4: 1-0 México.
2: 1-0 México.
1: ¿Para usted, Chola, quién sería el favorito?
3: El campeón, Francia. Nosotros metemos mínimo semifinal.
2: ¿Y en la semifinal quién nos quita?
4: Portugal.
3: Inglaterra.
1: Bueno, ¿y usted, pistola, para usted cuál es el favorito?
2: El favorito para salir campeón mundial.
1: Sí, el favorito.
2: Yo me voy por Paraguay, carajo.
1: Por Paraguay, sí, señor.
2: Ay,
1: por Paraguay.
2: Sí, señor.
1: Usted, Furia Martínez.
4: España,
1: bueno, ¿y usted al CIE Cabaña?
4: Tengo miedo, legalmente tengo miedo.
2: ¿De qué?
1: ¿Pero cuál es su favorito?
4: País Bajo, va a salir campeón.
2: Países Bajos.
1: Holanda, bien ahí.
3: O sea, ese es tú.
1: Países Bajos, ella, ¿eh?
4: Países Bajos, ese.
2: Espérate, favorito.
3: Bueno, hoy es cumpleaños de Orlando Gil, nuestro arquero, que posiblemente sea titular mañana, sí. 26 años. Espera, no,
1: de hora paraguaya.
2: ¿Quién vio lo que va a ser titular? O sea, mucho con
3: Orlando Gil se perfila. Se perfila Orlando Gil.
1: Se confirmó ya ayer a la tardecita, anoche prácticamente. Alfaro confirmó que Orlando Gil va a ser titular. Y para mí que sí, porque se perfila pues para hacer el mundial. Es joven, por ahí ya se va al fútbol de Europa también. Pistola, entonces sí. Ya va haciendo camino. Y también hay que asegurar que después de este mundial viene la Copa América.
2: Sí, señor, sí.
1: Donde también Paraguay llegó a hacer un campañón, ¿te acordás? Contra España. Después de ahí llegó a la final de la Copa América, donde perdimos contra Uruguay.
3: Bueno, y con esto también se va cuidando el tema de la transición, porque se acuerdan que Tata se fue y no quedó nada en Paraguay, sí. Y sufrimos cuánto tiempo.
1: Fue un carnaval a inferiores, mientras que había carnaval en la inferior arriba. Dame WhatsAppero, ¿qué dicen los tallarines varilla?
5: Buen día a los muchachos.
2: Hola.
5: Mira, sobre qué privilegiado estás hoy, Sony. Están los dos más grandes contigo. Mira, te sentís chiquito en medio de ellos seguramente.
1: Mira,
5: a ver qué se viene. ¿Quién nos dice ahora mentirología, Cabañas? Imagina guardando a
3: Guadalajara.
1: Al CIE, ¿cuál es tu favorito, al CIE?
4: País Bajo.
2: Países.
1: Holanda. A mí me gustaba que se siga llamando Holanda.
2: La naranja,
1: señor. Sí. Bueno, acordate que lindo jueves, previa en la albirroja, fresquito, nubladito. ¿Y qué estira, señora, señor? ¿Qué estira pistola?
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2: Cañetera.
3: Por la mitad de que
4: 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Memoria está yendo.
2: La pasada yo leí ese y leí todo, casi en 5 minutos leí todo.
1: Bueno, Pavón, qué quilombo, día jueves. Pero qué programa lo que es. Sí, es hora paraguaya, señora.
2: El noticiero quilombero.
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1: Hoy yo la soy acá de la comisaría de Cabaña, el comisario, así de Cabaña, llevo mi casaca a la Virroga.
2: ¿Cómo anda, lleva?
1: 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Dame WhatsApp, pero ¿qué dicen los perros?
6: ¿Qué tal, Sony? ¿Cómo estamos? Sí,
3: ¿Cómo estamos?
6: Ahorita.
2: Tranquilo.
6: No, sí, acá estamos en Estados Unidos y queremos ir al partido mañana en Paraguay. No puedo decir si va a llover, si acaba de salir el sueño así para prepararnos.
3: ¿Va a preparar para el próximo bloque? ¿Prepara?
2: ¿En dónde está? ¿En Estados Unidos?
3: En California, en Los Ángeles.
2: A la gran flauta.
3: Sí. Tiene también el pronóstico de San José, de New York.
2: Para la hora del partido.
3: Sí, para la hora del partido. Temperatura, ¿cómo está
1: dame
3: el clima?
1: Todito, dame cómo está el clima. Sí, señor. Si no, tipo mortero, Paraguay, nomás. Ahí viene Paraguay. Paraguay.
2: A ver, cualquier cosa, sí.
1: Vámonos, papá.
3: Sí, señor. Ya, pues, tu nota y nada por allá, ¿eh?
1: Sí, bueno, un saludo para Rojita. Le enviamos para que haga un trabajo para la gente frutica y sabe que te envían.
2: No. Rojita, el gran mentiroso de la parrilla. No, va a ser así.
1: Espectacular, Rojita. 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
3: Okay. Bueno, tenemos historia.
2: Tenemos.
1: Vendé a dos WhatsApp, pero primero, vendé a dos.
2: Ah, ok, como usted la bola quiera.
7: Parte con los señores.
3: Tranquilo.
7: Okay. Hay su casa donde a gordo mandado, y a policía caminera, puente de manso, o sea, vaya, te voy a Jaime, Ahora asado, ña cajona, lo mitad me va a contar.
8: ¿Qué tal, hora paraguaya? ¿Cómo están los pavones? Excelente, como siempre, el programa. Les saluda Petruquio de Luque. Bailos lunares del mundo. Pilla pojina. El más enano. Me pone ahí en el pronóstico y nada.
4: Ahí más va, Fred.
1: Bueno, poneme cortina, señor, porque tenemos historia. Historia de 10, 12 de la mañana, mi querido Furia. Sí, señor.
2: Tírame
1: mi mina, yo la pistolita.
2: No importa.
1: Vaya, espera, la artística.
0: Pistolita.
3: Ponele la al sigue cuando va a ser 14, le ponen será.
1: La artística de pistola está llegando en marco, espectacular.
0: Pistolita.
1: Bueno, señor, usted.
2: Bueno, recién nuestro sueño está diciendo los camineras. De guapa partida allá. De guapa partida.
1: Vamos a escribir en Luque, está el famoso cururú, ¿verdad, Yola?
2: Sí.
1: Ahí, el famoso cururú. Ese ole pasó, oye, pues iba de camioneta, Ari.
3: PMT.
1: Siempre se le pilla porque se cuenta al lado de una planta de limón. Ahí está, en Luque, te salta el cururú.
3: Y pero acá en Asunción, Mayibú, a él que dirigía acá, Mayibú.
1: Y en zona de Avelino, cerca de la casa de Yola, está Pan Felipito.
2: Contamos
3: la historia. Ore Copa y
1: ¿Y qué pasó? ¿Qué era que te hizo?
2: ¿Qué te hizo?
3: No, una vez cuando venía del súper, me agarró el PMT.
1: Apurado con zapatillas.
3: Sí, yo venía del supermercado. Y me pidió efectivo y yo le dije, efectivo no tengo, si acabo de venir el súper a gastar para TVL. Y me pidió, y quería para el desayuno.
1: ¿Qué es lo que te pidió? ¿Todo te pidió?
3: Todo me pidió, todo tenía, pero no había. Entonces supuestamente agarré mal la calle.
1: Sí.
3: Y me multó y bueno, quería efectivo. Teo sí acabo de gastar todo en el súper, le dije. Y entonces llevó mi pan Felipe, jamón, queso. Y después de última volvió, es más lo que quiere es de ir. Y las gaseosas, pues no tenés para comprar.
1: Y ahí como el desayuno. Coca-Cola y fiambre, ya.
2: Gana tu combo completo, hermano.
3: Sí, no, ya te digo.
1: Como mañana, lo que pasa, tenía pues, su zapatilla guapa. Y chola, tenía su zapatilla guapa. Y por eso, no eres con zapatilla. Y me echa manejando a mí.
2: No, o sea, para Felipe.
1: Igual.
3: No, ya te digo, ya.
2: Y vale, bueno, esta es la historia más o menos de uno de esos policías que se fue llegando, ¿verdad? Pero era un amigo del policía.
1: ¿Eh?
2: Se fue llegando a un gimnasio.
1: ¿Eh?
2: Le dice el personal trainer. Sí. Le dice, usted toma, le dice.
1: ¿Eh?
2: Sí, le dice. Usted fuma, le dice. Sí, le dice. Usted come mucha grasa, le dice. Grasa. Sí, como mucha grasa, le dije.
1: Bonito, Ignacio.
2: Y pensaba dejar todo eso. ¿De tabú dónde? Le dije. Y sale el otro y le dice, ¿y para qué entonces venía al gimnasio? Y yo conseguí el técnico del aire acondicionado.
0: Pistolita.

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0: algunas palabras.
1: Te diré muy.
2: Picazón de ano. Pero se lo suele utilizar para referirse a las personas que buscan llamar la atención y que quieren aparentar más de lo que son.

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1: Lindo está, o sea, legalmente lindo está, impecable. Cédula marrón lo que tiene, cédula marrón. Pero se perdió su cédula, la cédula marrón se le perdió.
2: ¿Eh?
1: Y es reiterante. Me hizo parabrisa, lo que oye caí mía atrás. Adelante lo tiene.
2: ¿Eh?
1: Y su motor está todo desarmado. Pero el motor se arma nomás. Si hueñala o cañera que yo dije ahí. Después tiene todo. Caja lo que hay que conseguirle uno también. Fue donde hay caja ahí. Ya se vendió su caja. Y después copa. Chasis, la y tu chupa y llave, de ahí piso y ahí. No le cogí delante piso. Pero después parte el leche, a mí la faltaña, ambos ya primí entre mi macana y traída. Después tiene esto y todo. Asiento un lado lo recoge, al lado acompañante de hoy lo recoge. Otro ya no solo pama. Después, por fuera no, no está bien. Lado acompañante la IP y mi puerta. O pedí como este. Realmente lindo, hasta no te vas a arrepentir. Faro delantero, lo que tengo que conseguirle dos también, porque para andar el cuello ahí, andorri, guri, y ese tipo. Acá en un taller en Villa Rica también, pero hipona, o sea, le dan de hipona. Pero, ruedas, escuela, escena, y ese vaina, tiene que traer cuatro ruedas para llevar, para estirar y llevar. Pero no te vas a arrepentir, pues, lindo está.
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1: Bueno, un saludo grande para el querido Jesús, que está en la parte comercial de Vino Visitano. ¿Cómo está su papá? Todos están los amigos, dice, ¿cómo se está moviendo Radio Parra? Todos los amigos, y comercial, marketing, impresionante, sí señor, ¿cómo se está moviendo? Y agradeciendo por supuesto a todas las empresas que siempre están en activación constante con todos los contenidos que estamos haciendo aquí en la número uno de todos los días, Farra.
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1: 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Ahí van llegando los mensajes. Pagón, Vitrola, pero trajo su remera de Paraguay porque no quiere fundir su facha. Y dice, sí, va a usar su remera de Paraguay. Se va a poner biogorro. Todo sea para la lucha artística.
2: Bueno, en breve vamos a habilitar el teléfono para que vaya
1: haciendo su denuncia.
2: 0984-650. Es Peyuca, todo quebrando.
1: No, acá, ahora acá con nosotros.
2: Habilitado el teléfono. Así que eso que te molesta, eso que te inquieta, puedes llamar en breve y vamos a escuchar tu denuncia.
1: Petro, saquen a la instancia. No es que sea sobrador, pero hora paraguaya, prácticamente 4 millones de habitantes escuchan Sanay. Por ir a abuela ya.
3: ¿Vale?
4: Caramelo.
2: Bueno, y 11:30 se viene Zapucay. 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
1: 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Dios te salve, María, he ganado. Ni a tu barrio no le salude más, papá.
3: Y complementando todo eso, ¿quién hace el mejor guiso del Paraguay? 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
1: Sí, señores, frutilla para rojita, ya pomínala, hizo algún pimín.
3: Aragao, Aragao. Rolly.
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2: Bueno, vamos habilitando el teléfono. Denuncias, micrófono abierto en Hora Paraguaya.
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5: Aliando, no, no, mi compañero, o sea. ¿Eh? Sergio Morales, ¿qué apodo, Yorgo?
6: Primer apodo.
5: Primer apodo, Chucky.
6: Segundo.
5: La mano bruja y destructor.
2: ¿Por qué no estando así?
5: Fuera. Oye, por reparto,
2: Sí.
5: Ahí fuera, y dos y la mitad, ya. Chucky, oye, ese voy, uno iba y este, y Chucky, oye, ese. A destructor, oye, ese, porque qué puta oña camión un día ardiero, o sea. Qué loco, o sea. A ver, la mano bruja, yo ese, porque hay monta. De que tú eres como nega, nega mío, ve. De que tú eres como, nega mío, ve. O bueno, a ver, tiene idea.
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1: Bueno, siendo 10:39 de la mañana, una marca registrada en Hora Paraguaya denuncia en la mañana, señor Itrola, ¿eh?
2: Bueno, ese es el momento donde la República se explaya. Tenemos ya llamado. Hola, buen día.
7: Hola, buen día.
1: Señor, denuncia.
7: Yo quiero denunciarle, no es que yo soy nuevo en una empresa informática y le quiero denunciar a mi informático jefe.
2: ¿Eh? ¿A tu jefe?
1: ¿A tu jefe?
7: A mi jefe. Porque sí. No, no es que él tiene una oficina muy grande y yo trabajo en una esquinita nomás. Y
2: sí.
7: El resto de su oficina cubre un gimnasio, parece, porque tiene todo mancuerna, pesa y eso todo ahí en su oficina.
2: A la pinta.
1: Ah, entonces significa que tu jefe es informática, mientras que ustedes laburan, él hace su rutina.
7: Sí, hace rutina cada tanto, trae todo balanceado y no, es que yo, a mí me gusta comer, Enrique. Así a media mañana yo traigo así 2-3 sándwiches, eso le meto y ya me mira mal ya.
2: Entonces, ¿a vos te gusta comer eso con milón?
7: Sí, livianito nomás, pero 130 kilos nomás tengo.
1: ¿Cuántos?
2: Espera.
7: 130 kilos nomás tengo.
1: Pero él te quiere arrastrar su rutina de tu sangre milanesa. Él que quiere que vos consumas su proteína.
7: Y si no, es que yo convengo ahí, abro mi sangre y me mira luego mal.
3: ¿Sangre de qué hace? ¿Sangre de qué hace?
1: No, come.
7: Livianito nomás. Un poco de huevito, milanesa, lechuga, así para cuidar la figura.
3: Para cuidar la figura, ¿eh?
1: Ahí él te maltrata por eso.
7: Sí, no, y ya al tercer día me vio y ya me dijo, ya, vení, podamos hacer ejercicio juntos. Y ya, y le echaba más, no hay gusto, dice, a sospecha lento, porque, y ejercicio, y raro lento.
2: ¿Por qué me erraron?
7: Como dice la pesa se espalda, pero oye, Moí se ocupé, pero oye, dice, oye, dice, no hay gusto, vea.
2: La posición sospechosa.
1: Entonces, el güey, yo bien, Diego.
7: Sí, no, y raro se.
3: ¿Cómo ya?
7: Para muchas veces. Ese jefe, y raro, donde que estoy acá, Pepe, a maliciar a otro lado va.
1: Porque dicen lo que los informáticos siempre tienen la mente más abierta.
2: Bueno, ahí está.
3: Así tu buco denuncia, Juan.
1: Ya llama, joven.
0: 0984-645-300.
2: Hola.
7: Quiero hacer una denuncia formalmente a eso que se mudaron de radio.
3: Que vea.
7: No, eso no hay que hacer. Son gente puerca. Uno eso. Los oyentes. Yo no voy a jamás lo. Yo quiero luego comprar esa radio de todo digital y eso. Yo tengo una radio vieja, le saco los para mudar de radio.
1: Pero ¿cómo sabes que la gente se mudó?
7: Porque yo me fui a contar hierro. Ajá, yo va. Ajá, tú ves música. Ajá, tú vas a ver música afuera. Y la güey, Ah, de otra emisora.
1: ¿Eh?
7: A vos sortean, le gustaba sortear.
1: ¿Eh?
7: A cena andábamos, dejamos, hay otro rayo, anda, ellos sortean a WhatsApp, está pendiente.
2: Ah, a los oyentes que se mudaron de radio.
1: Ah, no está presionando para que sorteemos.
2: Sí, indirectamente quiere que hagamos sorteo.
7: A pitolita, donde un chiste, a meterte a socar, de paro,
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2: 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Dale, muchísimas gracias.
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0: Bueno, vamos a ir con meteorología. A estar seguro.
1: La pregunta, Pavo Michola, por Cabala Pio, ahí van a alzar Pio en las redes de Radio Farra, Hora Paraguaya. Por Cabala también queremos saber si llegó para el teacher.
0: Llegó el teacher, sí.
1: Hay material. Bueno,
0: hay material. Está en el horno,
1: atención,
0: se está cocinando.
1: Gente de redes sociales de Radio Farra, gente de redes sociales de Hora Paraguaya, el teacher hoy alza su material. ¿Qué aprendimos hoy?
0: En medio en arameo aprendimos hoy, no lo inglés.
2: Este tiene que asar que él acaba el Paraguay. Si no hacemos, ¿qué vamos a hacer?
0: ¿Cómo se pedía? Dame tu contraseña.
2: Si no tenés contraseña por allá, tienes que pedir Inner Day, Inner Chair, Power Shoe.
1: Así es como estoy en la comisaría. Alguien me puede ayudar.
2: Si estás con la comisaría de Estados Unidos, ahí, si no está, nadie pasa. Tienes que pedir AUSI, AUSI, AUSI.
1: No, no. Para el otro amigo Mortero, que está allá. Mortero, está cuidado, Mortero. La está rompiendo, Mortero, bala. Yari tiene su inglés garrote, Mortero. Está atropellando, carajo.
0: No, ya te digo.
2: Alcide Cabaña presenta, ¿cómo está el tiempo esta semana?
0: Vamos, señor. Mira que mañana es importante.
2: Hay partido el
0: feriado, mucha actividad.
1: ¿Sabes lo que me duele en el bloque de Alcide? Pistola no le pone atención. Mira, su celular no. Mira, qué malo.
3: Hoy
2: jueves,
0: ¿cómo está el clima hoy jueves?
2: Hoy jueves, te doy mi corazón para que juegues.
1: Sí, tiene su club de fan en Encarnación.
2: Sí.
1: Saludos para todos los amigos encarnacionos. Somos el programa oficial de todos los encarnacionos, papá.
2: Mínima de cota 15 a la máxima 20 para hoy jueves. Así
1: hoy jueves, atención, día jueves.
4: Jueves.
2: Durante de la tarde se espera chubacones intensos. Ocasionales, aguas cabaladas.
0: Aguas cabaladas.
2: Sobre del norte, este. Ambas regiones. No va a llover. Mañana, más importante.
0: Sí, porque viene la noche,
2: ¿eh? Es importante para el Paraguay y para Estados Unidos también.
1: Porque hay muchos que van a sacar la parrilla al aire libre.
2: Mínima ya de cosas.
1: ¿Qué va a tirar mañana en la parrilla?
2: Mañana va a irse ese vacío y vacío.
1: Vacío.
0: Cuídate. La piecita al fondo.
2: La doctora me dijo que la asado.
0: No, pero la sal, tu presión.
2: Sin grasa.
1: Ok. Carne magra, vamos a decir.
2: Este no.
1: Carne magra.
2: Hay cerveza cero.
0: Entonces gordita ya vos no.
2: Gordita ya.
0: Terminó su idilio.
2: A ver, pues ya viernes. Mañana viernes.
1: Ya es plástico ahí.
2: Mañana viernes. Mínima ya de costa 13. La máxima 19.
4: Viernes.
2: Mañana, así dice. Para el feriado de fútbol. Se espera. Calor de California. California, Estados Unidos, no va a llover ahí, pero acá sí.
0: O sea, en California no va a llover, pero acá sí.
1: En California va a llover, pero acá no.
2: En Paraguay va a llover, pues allá no va a llover, Estados Unidos.
1: Fíjale que es mortero, está por allá.
4: Viernes. Ese Dios todopoderoso
3: al respado igual a meteorología.
2: Sábado.
0: Vale, post feriado.
1: Atención.
0: Festejando ya.
1: Atención, día sábado, señores, mucho.
0: Mira que ahora hay mucho anticipo de San Juan, ¿eh?
1: Evento. Llega acá y vende.
2: Mínima ya de cota 12, la máxima 21, Pito, está para el sábado.
1: ¿Cómo que Pito? ¿Qué? Pitolita.
2: Vamos a hacer. Nieblas, amanecer luego, fresquete durante de la jornada, no va a llover.
0: No hay lluvia mañana ni sábado. Día sábado
1: no va a llover. Mucha gente no le toma en serio al Cigaña, pero yo como compañero me quiero pasar la mano 100% credibilidad y está invicto, señores.
2: Si yo estoy mintiendo en meteorología, se me cae un rayo en mi cabeza.
0: Le presento mi padre.

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1: Señor, te escucho.
2: Para la puerta de Núñez, en línea 1 de Cerrando, y con la puerta trasera al chofer, en botón de puerta, usted que iba.
3: Pabón.
1: Sí, papá.
3: Yo voy a escucharle a Enrique Mucuré.
1: Mucuré, vaya por Mucuré. Hablo
3: igual para usted, canal ITV. Y va, cagoña, me gusta.
2: Vale, comisario.
1: Señor, te escucho.
2: Al poeta, va, comisario. Quiero saber más que para lo que fuma esta hora.
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0: A ver.
2: Ok, gorra. Vaya, vaya, pichucitos. Los dos pichucitos, alias Pistolita y Alcide de Cabaña. La voz de gorra. Pistolita, te había preguntado una cosa. Sí. ¿Sabes cómo se dice en japonés urólogo?
3: Yo
2: quito
3: tu caca.
2: A portuguesa.
0: Aportábanlo y dale, chicos.
2: Diarrea. Médico, un pronóstico donde hay nada de coja diarrea. Y también, vos tenés catarata por tu trasero.
0: Portugués.
1: Zona de Ciudad del Este, presidente Franco. Saludos para todos los amigos ahí.
4: Sí, señor.
1: Sí, de mira, visto la ciudad.
4: Bueno, cómo no. 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
1: Bueno, atención, señores, porque a la hora de recibir billetes de 100 mil tienen que fijarse bien, porque ahí está circulando mucho. Sí, un hombre desesperado vendió su celular justamente porque iba a ir la aporte y le pagaron 1 millón con plata falsa.
0: ¿Qué tal?
1: Todo, ya esto viene sucediéndose, o viene la gente denunciando desde el día de los comicios, los votos el domingo. Andan circulando billetes de 100 mil, así que Peña, te que lo
2: está. Panchero, tatagre, lo está, asabitero, bodega, mira, Peña, cuidado que lo está, billetes falsos, está circulando. No, sí, señor.
0: Qué loco. O sea.
1: Bueno, tenemos historia, porque ¿tenemos? Se viene Zapucay, dale.
0: Sí, señor, tenemos. Bueno. Esta es una historia de un padre y un hijo.
2: Sí, señor.
0: Un papá y un hijo, acá en Paraguay. Y le dice, papá, dice, tengo un examen de geografía, le dice.
1: A la pinta.
0: Ah, qué bueno, mi hijo, le dice. Y quiero saber, ¿dónde queda Portugal, papá, dice? Y sale el papá y le dice, al lado de España, mi hijo, le dice.
1: Ah, mira.
0: Y sale el hijo y le pregunta otra cosa, le dice, ¿y las Bermudas? En el segundo cajón, mi hijo, dice.
3: Tierra adentro.
1: Usa bucaína.
3: Un hombre que viene desde el potrero. Un hombre que solo anda a caballo.
4: Déjame ver.
5: Guau, wow, Topito Puma ahí la dejó pillado sombrero. Este es el bolsito de Baña Pindu y Apé.
1: ¿Qué pasó?
3: Con ustedes.
1: Hola, oh, maíz, ya tiene que estar.
4: Hola, ¿sabes?
1: Y veñame. Engasame ya como hace compañero.
2: Va, va a ser compañero. A ver, ya yo caje ese compañero y nace. Ah, ¿cuál le gustó? Y gustó veo con problemas con una iñe.
1: Saluda al amigo.
2: Y gustó veo, o sea, a ver, Olimpia Golgo, y sea.
4: De tarobado. De
1: Concho Gómez.
2: O sea, muy bien, gente, no llegué para ahí.
1: A la fin de la tienda.
2: Y gustó veo, le llegó gustó veo, o sea. Sí, señor. Y como siempre, preparé y agradecer este humilde espacio para el querido Marciano Zapucay, con la verdadera así de cabaña en la voz de oro, presentar al guayno cojudo máximo de la locución, el pájaro de la oratoria.
1: El Juan José
2: el Juan
1: del micrófono.
2: Juan José Zapag del micrófono. Ay, sí, señor. El mortero bala en la locución.
1: Pero esa parte yo no estoy de acuerdo. El presidente cuando tiene la culpa que los jugadores hayan floqueado contra Luque.
4: Exactamente.
1: ¿Verdad? O sea,
2: oye, la plata, pero ese compañero.
1: Tiene con culpa, pero no, es toda la culpa de él.
2: Oye, ya vos Zapag de arriba.
1: Mientras ganaba Cerro Zapag y yo lo creo. Los jugadores lo que floquearon en los ante Luque.
4: En la cancha tiene que ganar, o sea, en la cancha tiene que ganar.
2: Y como siempre, presentar al guay máxima en la oratoria, el quebranto de la bandida de cabaña. Soy en una vaina.
1: Zapucay, que te vas en duende de chica, y se ve mi tortolita.
4: Ay, qué
1: tortolita.
2: Con nosotros, así de cabaña, la voz de oro. Vaya, compañero.
4: Buen día, Zapucay, buen día, Victoria, buen día, Furia.
2: Toda la gente. De chamame,
4: quiero saber a toda la gente que está escuchando Hora Paraguay. Tenemos premio. Si hay tu Zapura.
2: Y como siempre, saludo para todas las zonas de mi. República Argentina, ñande dos, gente hermosa, esposada, República Argentina, ñande dos, ahí, Rola.
1: Sí, sí.
2: Es Clorinda, ve, Formosa, ve, Corriente,
1: Posada.
2: Puerto Elsa, contrabando, ñande dos, maite,
4: ahí, Rola. No se escucha de esa época ahí. Natalicio, Troche, Casapá y Abaí.
1: Abaí.
2: Abaí. En tu país, güey.
4: Sí, siempre crisis.
1: La artillería ahí en Paraguarita no se escucha siempre.
2: Me metió de compañero.
1: Soldadito, mira.
2: Esta la pedió. Este día ya dejó ahí pedido de poema, y Rola.
4: Ya dejó.
1: Pedido de poema.
2: Ya dejó premio el mayor ñenga, el más creativo.
1: El más creativo.
2: Entonces, 562-012. Me veñan de duda, igual, chico, con Rubito Regera. Me veñan de
1: duda. Rubito Regera. Hola.
2: Ajá, tú, Martín, ya,
1: Ale, ya, vende a tu.
2: Vendemos Capurro Capullón.
4: Este sábado, gran farra de Motoqueiro con Petato.
1: Motoqueiro.
4: Petato.
1: Pétalos.
4: Pétalos
1: unidos. Pétalos del asfalto.
4: Este sábado, gran farra de motoqueiro con petalos. De, petalos.
1: Los pétalos del asfalto.
4: Petalos.
1: Yeah. No, es petardo.
4: Con petalos. Pétalos.
2: Compa, el petardo, vende. Está una drogadita.
1: Pétalos del asfalto.
2: Los pétalos del asfalto.
4: No, pero arre, vaya.
2: ¡Ese compañero!
4: Y arre, pa, ¿sí?
2: ¡Hola! ¡Sí, maestra! ¡Sí, maestra! ¡Sí, maestra!
6: Espacio
2: de la
6: cocina,
2: salvador de ustedes. ¡Veñame! ¡Compañe! ¡Ah, Yuru Fleco!
6: ¡Ay, Dios! ¡No,
2: me la
6: estoy!
1: ¡Y por si
2: es! ¡Ah, que un mensaje, un mensaje!
4: ¡Mira!
2: ¡Estancia Vigeo Quebranto, la señora Mariluña de Duina!
1: ¡Ay, pequeña! ¡Pues, señora Marilu!
2: ¡Va a ir comerciando a buscar Estancia Vigeo Quebranto y los de Duina! ¡Ay, por si es, coña Marilu! ¡La gente se te irte impone! Decía el tío de caña, los pajaritos.
4: Sí, tengo, tengo.
2: El yo cabe de.
4: Así dice.
2: El mojillo de cortina de Yurufleco.
4: Los pajaritos están tristes cuando el cielo está nublado.
1: Al micrófono, por favor.
4: Para
1: de pecho de mojín.
2: Tenemos poesía para la querida Marilu.
1: Ahí está.
2: En vivo, en directo, ñande, en tu estancia Vigeo Quebranto.
4: Y vale. Pan de maná, Mariluz, así, empecé. Los pajaritos están tristes cuando el cielo está nublado. A mí me pasa lo mismo cuando no estoy a tu lado.
1: Ah, muy bien.
7: ¿Ves cómo entiende este cuento, loco?
1: Ayúdame a hacer una mañana de vivir,
2: por salir de una gente tan baja. ¡Vendemos, capurro!
4: Vamos a hacer, así dice. ¿Tenés problemas de próstata?
1: Oye, o pagar en canje.
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2: Urólogo
4: Manopra.
1: Manopla, manoplita.
4: Manoplita es tu solución.
1: Sí, venga, solución. Nada más, güey.
4: Vamos, güey.
2: Váigase, compañero.
4: Váigase,
6: compañero. A ver,
2: están
6: enseñando
2: a
6: Cristorina.
2: ¡Oh, caña Cristorina! Llevan 2 años, 10. Está enseñando por. Ah, ese compañero, en verdad.
6: Peñamos.
2: Ellos caben, se van a jalar con una partida de premio. A ver, ese compañero.
6: La unión hace las fuerzas y te envía cosas que no mundo diga que te esté.
2: Ay, pues. Ay, vea, tío, imagina. El famoso tío Ínola. Ahí mojala la unión hace la fuerza y yo, pues no hago hoyo vale, ve colectivo.
1: O catea hoyo vale.
2: Sí, señor. Vendemos, capurro.
4: Clínica 90-60, Clínica 90-60 que revienta con el cirujano Pili Pim Pom Pam.
2: Ay, cirujano, ya. Sí, pero. Moyagüe y Pecho Furia,
4: amigo.
2: Sí. Vaigo de compañero. Hola, no mira, haré otro mensaje y chola.
4: Sí,
2: señor, estancia la asesina, ñane, no hay nada y chola.
1: A la estancia.
2: Estancia la asesina, y cuál asesina yehúa.
1: Asesina yehúa.
2: Estancia asesina yehúa, Olga ñane. Hoy por tal tipo, es más así de cabaña, gran yurufleco.
4: Ay, espérate. Dale, ya, Olga, no embarra este, ahí ponte.
2: Estancia ña asesina,
1: ñane. Olga.
4: Ya, Olga, mira, para embarra este, no. Napoleón con su espada conquistó la nación. Napoleón con su espada conquistó la nación. Y vos con esa mirada me conquistaste mi corazón.
2: Ahora es duda y te digo, ya por buena yo. Para la querida ña Olga, de Francia, la asesina ñande.
1: Como de conquistadona.
2: Como de conquistadona de Yurufleco.
4: Este para vos, mi amiga ña Olga, ña asesina. Así para eso. Napoleón con su espada conquistó la nación. Napoleón con su espada conquistó la nación. Y vos con esa mirada me conquistaste mi corazón.
7: Ay, qué linda voz. Ay, qué linda. Ay, de sub.
2: 568, joder. Vaya compañero, hola.
8: Epicón de la Sembou, ahí tereíta, va. De herrero porquería. Ni a me sume,
4: va. Se ha probado, mira, se ha probado.
1: Ay, sabía.
4: Una vez, mira, me de oportunidades.
1: Ah, que un maíz vos a Juna y nada.
4: ¡Qué cosa!
2: ¡Ore, un maíz pete ya!
4: Mira. ¡Ora, este, imagina ya!
2: ¡Alcón nuevo, pecana, ore! ¡Vaya con el compañero!
6: ¡Vaya la puerta, ese compañero!
2: ¡Ah, ven ya! Dice, energía, me mete una mezcla hidroeléctrica y taipuya, se le está caradueña. Mira este cacao, ven, ore, medidor de luma, o si no, el yunte, más a ver ya acoplando.
6: ¡Ah, gracias! ¿Cómo lo cuando llega?
2: ¡Ello cabe, se ve ya pía, pues, fluorescente, ve!
6: Y pollo apurado y
1: ñanelo para el güey
6: y lo ves.
1: En algún momento.
2: Media hora, Javi, vamos a llegar.
6: Sí. Ojo, otro.
2: Ojo, otro.
1: A ver.
2: Ojo. Ojo, mano.
1: Ojo. Ojo, que cago.
2: Ay, por nada, ojo.
1: A la mierda.
2: Qué barro. O sea. Ya le corro.
4: Ya corro.
2: Estancia 69.
4: Está 69.
2: Ya en la quería ña Zulma.
4: Ña Zulma, para sí. Modelo y te
2: llevaba. Tú siempre ahora Paraguay y gusto y te iba en el programa y gusto de curaguille. Y gusto y te iba estancia 69, ña Zulma. El castuico y te iba poema y así de cabaña y ore de guaná.
4: A pesar de vaya a su mano de guaná.
9: Ese guapiori que está hablando re bien. ¿Eh? ¿Quién es?
4: Porque de mí más cosas. Por eso.
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0: San Miguel, un comercial de Ni Sebastián, don Arnaldo, la compañera Lady y yo, Angélica. Vos puñan de música por ambas, porque al fin ya le vamos a
1: con ustedes, Sony Pavón.
2: Bueno, Ciudad del Este en sintonía, locutora, medio locutora la amiga,
3: Sí, parece.
2: Habla, saluda a toda la gente que está laburando, está batallando zona de Ciudad del Este.
3: Habla, sí,
2: habla. Te puede enseñar vocalizaciones.
3: Exacto, ya. Yo no tengo problema, que me, si yo me voy en su casa.
2: Ah, vos te vas. Ah,
3: que me enseñe bien nomás.
4: La profe Nati era su profesora de
3: inglés.
2: Bueno, ya en breve se viene Ana Laura, se viene Marcelo, nos vamos de a poquito. Está preparando efemérides. ¿Qué pasa? ¿Qué puta es? Vámonos, uy, esto es revoltada. Otro revoltado. 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
3: Atención para toda la gente que para recordar otra que ocurrió un día como hoy. Así
2: un día como hoy, pero
3: para recordar otra vez.
2: Año
3: 2010.
2: Ah, 2010.
3: Sí.
2: ¿Qué pasaba?
3: Un día como hoy, pero 2010 iniciaba la última copa, mundial del fútbol. ¿Qué?
2: De fútbol.
3: Del fútbol. ¿Qué?
2: Fútbol.
3: Fútbol. ¿Qué?
2: Fútbol.
3: Mundial de fútbol. ¿Qué? Fuimos en Suiza, África, Sudamericana.
2: Sudáfrica.
3: Sudáfrica 2010.
4: Avelino Martínez, Avelino.
2: Bachelino.
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1: Vamos. Listo. Salud, muchachos. Por esa mujer.

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1: Nueve minutos de las 13, 10 ya de las 13 en todo el territorio nacional. Arrancamos este programa de este día jueves, en esta linda tarde lluviosa. Aquí desde Parada 93 haciendo Financiera Paraguayo-Japonesa. Así que te invitamos a que nos escuches en esta tarde. Una temperatura súper agradable, una temperatura fresca, por decirlo así. Fría no, fría la vamos a tener recién la semana siguiente. 20 grados actualmente con lloviznas en la ciudad de Encarnación. ¿Qué tal estás vos? Contame, ¿cuál es tu recorrido a estas horas? ¿Qué estás haciendo? ¿Qué estás almorzando? A ver, Tilio, te escucho.
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1: Te recuerdo que podés seguirnos también en las redes sociales, Instagram, Facebook, X, nos encontrás como arroba Radio Pop. Y escucharnos en cualquier punto, donde estés, a través de la web www.radiopop.com.py. Vamos arrancando la tarde, esta tarde de jueves, sí, desde acá, desde Financiera Paraguayo-Japonesa. Prendete con nosotros porque tenemos obviamente mucha información para vos, para compartirlo. 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
2: Dale, envíame nomás todos los documentos por mail, así tenemos todo listo para la... ¡Ay!
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1: Minutos ya pasaron de las 13 en todo el país. Mira que ya arranca este mes, un mes de puro fútbol y sola, y por supuesto también el Día del Padre. Recordarlo también que en este junio no nos olvidemos de papá, por supuesto. 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
1: Te recuerdo que estamos en vivo haciendo Parada 93 desde la financiera paraguayo-japonesa, así que te invitamos a que te sumes con nosotros. Te dejo el WhatsApp de la radio.
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1: A un gran amigo de la casa, Gabrielito, que siempre nos escucha. Hola, Marce, ya en sintonía de Parada 93, el Gigano Encarnación, con la mejor compañía, me dice Gabriel. Así que un saludo especial para quienes se suman también con nosotros en esta tarde. 31 de las 13, dale gas a la siguiente canción.

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1: 37 minutos ya pasaron de las 13 en todo el territorio nacional. Así escuchamos a Marc Anthony, sí, por supuesto. Marc Anthony que nos lleva directamente a Nadia Ferreira, que hace unos días estuvo festejando su tercer baby shower ya, imagínate. Lo hizo uno aquí en Paraguay, dos en Estados Unidos y uno más con alegoría de la albirroja. No sé si lo vieron, preciosa nuestra Nadia Ferreira. 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
1: 40 de las 13. Sí, seguimos compartiendo esta tarde con vos. Dale, dale gas.

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1: 59 minutos ya de las 13 en todo el territorio nacional. Continúan las lluvias, sí, a estas horas en la City Encarnacena. No una lluvia fuerte, pero una lluvia. Una lluvia que moja, por decirlo de alguna manera, ¿sí? No es una intensa lluvia, pero es una lluvia bastante molestosa, por decirlo así. No es una llovizna, no llega a ser llovizna. Bueno, a ver, sumate con nosotros, Telio, te escucho a este número.
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1: Bueno, en esta tarde, sí, así como arrancábamos el programa, te contábamos que estábamos en vivo en Financiera Paraguayo Japonesa. Por supuesto, tenemos invitados, o sea, nosotros somos los invitados hoy en este lugar con esta linda gente de la Financiera Paraguayo Japonesa. Y en primer lugar vamos a conversar con la gerente de sucursal, María Virginia. ¿Cómo estás, María?
2: Hola, Marcela, y hola a toda tu audiencia. La verdad que súper bien, contentos de que estén acá visitándonos y haciendo tu programa desde acá. Agradecemos muchísimo este espacio para que nos conozcan un poquito más, ¿verdad? Yo quería comentarles a todos que la Financiera Paraguayo-Japonesa está en el mercado desde el año 1981, pero desde 1997 con el nombre de la Financiera Paraguayo-Japonesa, ¿verdad? 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
1: Bueno, muchísimas gracias, María Virginia. Jessica, ella es ejecutiva de Patrimonios. ¿Cómo estás, Jessica? Bienvenida.
3: Todo bien, Marce. Gracias por la oportunidad de comentar todos los productos que tenemos acá en la financiera. Y lo que nosotros queremos siempre es darle solución a los clientes. 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
1: 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Porque yo creo que es uno de los proyectos más grandes y que más en estos momentos se está comentando y que la gente está más interesada por sobre todo.
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1: Bueno, muchísimas gracias, Jessica. También nos acompaña Aldair González, el oficial de negocios. Aldair, buenas tardes.
4: Buenas tardes, Marce, para la audiencia. 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
2: Muchísimas gracias a ustedes por la visita, por darnos este espacio para que la gente nos conozca un poco más, y les esperamos siempre.
1: Muchísimas gracias. Seguimos con más canciones, 12 de las 14. Dale gas a la siguiente canción.

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1: 29 minutos ya pasaron de las 14 en todo el territorio nacional. Bueno, y la fiebre del mundial está por todos lados. Uno, entramos en conflicto en un momento en donde a Marilina, quien estaba o quien era encargada justamente para entonar el himno nacional, tuvo la visa denegada. Bueno, de ahí, a partir de ahí arrancó lo que fue la búsqueda de quién va a cantar el himno nacional en la presentación de Paraguay y Estados Unidos el día de mañana. Bueno, ya sabemos quién, obviamente, que este dúo de Pura Hey Soul son los encargados de cantar el himno nacional, pero a muchos y otras de vuelta no le cayó en gracia. ¿Pero por qué? ¿Qué necesidad? Hay una frase que dice exactamente, son los autores de esta canción que estamos escuchando como pista. Bueno, hay una frase que dice que el paraguayo sí o sí tiene que bajarle, cañarle a su propio compatriota. ¿Por qué? ¿Por qué? ¿Qué necesidad hay de eso? En vez de apoyar, ¿sí? Que la ropa, de que esto, que aquello, que no tienen una versión muy paraguaya, que no canten que muy alto, que esto, que lo otro. Pero por, no, gente, es ir a disfrutar el himno nacional nomás. No creo que tenga tanto secreto eso, así que a apoyar lo nacional. Y otra de las cosas también es importante mencionarles, ¿verdad? Que hay un orgullo itapuense recorriendo el Estados Unidos. Estamos hablando de Sandra Benialgo, ¿sí? El mundial comienza en Paraguay y brilla con su cultura gracias a Sandra Benialgo, la bailarina y coreógrafa internacional oriunda de Fram. Imagínense, itapuense, representó a Paraguay en un programa especial de Telemundo dedicado al Mundial de Fútbol. Desde Miami, Estados Unidos, el artista mostró al mundo la riqueza de la cultura paraguaya con la tradicional danza de la botella, polcas en guaraní y el emblemático traje de ñandutí, ¿sí? Así que saludamos al distrito de Fram, gracias por ofrecer al mundo, sí, a Sandra Benialgo, nuestra querida compatriota itapuense, quien en estos momentos se encuentra brillando, imagínense, en un medio de comunicación mundial como lo es Telemundo, llevando nuestra querida tradición de la danza paraguaya y seguramente, entre otras cosas, quizás también mencionando de nuestro dulce idioma guaraní. Así que desde Encarnación saludamos al distrito de Fram. Gracias por ofrecer al mundo a esta gran artista, Sandra Benialgo. Y por otra parte, sí, por otra parte también, Dexter no deja de ser noticia. Nuestro Firu Albirrojo se encuentra recibiendo un montón de regalos, de colchones, de cuchitas para canes, de collares, con los dijes. Espectacular realmente, qué famoso se volvió nuestro Firu Albirrojo. Él se llama Dexter, nuestro querido lindo perrito que justamente quiso ser también partícipe de la despedida de Paraguay. Y ya empezaron las personas a decir, ¿verdad?, de que ¿por qué también no le marcamos a Dexter que esté presente? Dexter, ¿verdad?, que estuvo en este último partido de Paraguay. Y bueno, ahí estuvo siendo un gran personaje y hoy por hoy una celebridad. Saludamos también a Firu Albirrojo. Todo el mundo ahora sí quiere sacar una foto con Dexter. Pobrecito Dexter, no tiene un minuto de paz ya después de su estallido a la fama. Bueno, y así, esta es la fiebre del albirrojo y lo estamos viviendo desde aquí, ¿sí? Desde hoy, desde Financiera Paraguayo-Japonesa. 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
1: Estoy contando de este lado que tenés que prepararte, tenés que estar en sintonía. 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
1: 41 minutos de las 14. Seguimos con más canciones.

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1: 54 minutos ya pasaron de las 14 en todo el territorio nacional. Nos vamos despidiendo despacito de esta. Nosotros de este lado, vos continuás obviamente con la programación de la 93.3. Dios mediante, mañana nos volvemos a escuchar puntualmente a las 13. Sí, mañana feriado, mañana compartimos un día muy especial con vos, porque mañana juega la Albirroja. Ya toda la semana estuvimos modo Albirroja y lo vamos a seguir estando seguramente, así sea durante todo el mes. Que tengas una excelente tarde. Recordá que las nubes grises también forman parte del paisaje, ¿sí? Por mi parte, un gustazo haber compartido con vos esta linda tarde de Parada 93 aquí desde la financiera paraguayo-japonesa. Agradecemos también a todos a quienes hoy nos recibieron muy calurosamente, así que muchas gracias. 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Sí, hasta mañana, chau chau.
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arriba, arrancando con todo esta edición de jueves, viernes, casi viernes, casi fin de semana. Arrancó el mundial. Ay, Dios mío. Llueve en la ciudad de Encarnación. Mañana volvemos al mundial después de 16 años. ¿Dónde están los que cumplen 16 este año, los que ya cumplieron?

0: Estuvimos mirando la transmisión en vivo del show inaugural de esta edición del Mundial. Y del Mundial de Fútbol, claro. A través de las pantallas de 3, Unicanal. Estuvimos ahí prendidísimos. Estuvo lindo, pero me parece que tipo le faltó más energía. No sé, nomás si yo en la pantalla nomás no se transmitía eso. Obviamente que ahí la gente, viva México, cabrones, estaban todos, ¿verdad? Estaba repleto el Estadio Azteca hoy a las 14:30 horas cuando empezaba la transmisión de esta inauguración, de este show inaugural, que no fue muy largo, fue bastante breve, fue bastante corto y sencilla. Pero impecable igual la actuación de los artistas. Maná, Dios mío, Oye Mi Amor, Belinda con su fusión pop con Los Ángeles Azules, hubo show de drones en el cielo. Y bueno, creo que ahora voy a prender la tele acá. Queda a cargo de Alejandro Fernández el entonar el himno nacional hoy. Sí, porque en breve ya a las 4 de la tarde arranca el partido ante Sudáfrica, el primer partido. Que da inicio a esta edición del Mundial 2026. Cada cue, Lila Downs, Danny Ocean. Después, ¿quién más? J Balvin. Ryan Castro también estuvo. O sea, estuvieron artistas así que no sabíamos que iban a estar. Estuvo bueno. No para tirar cohetes, pero estuvo bueno. No sé si ya no nos quedamos muy con el show del entretiempo del Super Bowl del año pasado, ¿verdad? Entonces, tipo, nos quedamos todos exigentes que ya somos ahora con las inauguraciones. Pero me da más la impresión de que en los mundiales anteriores, como que era todo muy. Mucho fuego artificial, luces, como que todo así, como que más power. No sé, me da esa impresión, no sé si les pasa a ustedes, pero estuvimos ahí, pendientes. A través de la transmisión de 13 y Unicanal, que la pueden seguir ya desde hoy. Así es, señoras y señores. Y nos preparamos con todo porque mañana juega Paraguay. Así que yo ya lavé mi justo pico que este día, okay, pero bueno, ya lavé mi bandera también. Esta noche me encargo de hacer los decorativos correspondientes del espacio de la hinchada ahí en casa. Así que. Ay, no, y ve. La selección llegó. Vamos. Mañana nos toca a nosotros romper el hielo en Estados Unidos, en el SoFi Stadium. Vamos a ver qué tal mañana el show inaugural. Estos estadounidenses obviamente van a querer ser más que los mexicanos. Y es el famoso, nos ponemos de acuerdo, bueno, vamos a hacer así, así, después ellos terminan haciendo otra cosa. Para mí que van a hacer así. Katy Perry, Anita y otros artistas más, no recuerdo quiénes, van a estar ahí en el show inaugural. Y para la entonación de nuestro himno, pura Hey Soul, los chicos están que no caen. No caen, ellos de que realmente van a ir. Hoy vi que subieron unos videos y tipo ellos están y mirando hacia el estadio. No, o sea, wow. ¿Qué responsabilidad será? Dice Miguel, uno de los integrantes. Y de verdad, pasa que fue todo así tan rápido también, ¿verdad? Muchos artistas dicen que estuvieron en las listas de los considerados a poder cantar, entonar el himno nacional paraguayo antes del inicio del partido, ¿verdad? Y realmente como artistas, qué linda experiencia. Ya queda, ya si termina tu grupo el año pasado, el año que viene, quiero decir, ya te quedaste toda la vida con ese. Nosotros cantamos el himno en el partido inaugural en los Estados Unidos de la Copa Mundial 2026. Imagínate. 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Contanos, pues, ¿cómo estás encarando esta tarde? ¿Cómo te estás preparando para la entrada al Albirroja? Te leo, te escucho.
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0: tarde con los éxitos del Top 40. Pasaron 30 minutos de las 16 acá mirando el partido, el primer partido de la Copa Mundial, México ante Sudáfrica. México va ganando con un gol arriba. Sé que hay mucha gente en el Estadio Azteca, pero qué lindo. Mañana debuta la Ley Roja después de 16 años. Gente, esta emoción no se puede contener. Parece así, muy reiterativo, pero gente, basta na. ¿Vieron el emoji que hay en WhatsApp de la pelota? No puede ser, Oscar. Mandé ni 20 veces. Y vos le das así en la reacción. Pero vos vas a reaccionar a un mensaje, ¿verdad? Y ahí está la pelota del Mundial. Y vos le pones así, ¿verdad? Le das como para reaccionar y salta toda la pelota en hambre, luego. ¿No viste, wow? Y ahí está en el grupo. Yo puse, no puede ser, Oscar, no puede ser. ¿Cómo es que no te vas a dar cuenta? Mira, acá te en el grupo de menciones todavía, mira. Ay, espera, ¿qué? Ahí está la pelota, ¿viste? Ahí reacciono. ¿Viste? ¿Viste? ¿Y cómo es cuando vos ves? Yo, por ejemplo, le hago así y salta todo mi pantalla. ¿Viste? Ah, mira qué bueno. Ojalá pilláramos la pelota del Mundial ahí en el WhatsApp. Claro, en el otro grupo mandé toditos los mensajes, reaccioné con ese. Pero acá voy a reaccionar el otro. Eso era. Qué pesada que eso, Adri, mi amigo. ¿Vieron la pelota? ¿Qué pelota es? Ay, Dios mío. No, era eso cuando estaba a punto de ver la inauguración. No andaba mi tele. Va a ser cuando no anda mi tele, ya estaba por empezar. Tuve que famoso solucionar, enchufar y desenchufar el code. No sé qué le hace, pero reinicia y dice que. Y acá tú no me anda el control. Yo quiero saber si esta tele usamos todos, madre, ¿verdad? Doy coil a control. Mira, no, anda mi control. Tengo que empezar a soltar el control, ¿verdad? Escúchame, na. 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No sé qué me pasa, ¿ves? Estoy medio lenta. ¿Medio? Necesito ya dormir un ratito y vuelvo. Ay. Hoy a la noche, a las 11, ¿quién juega? Fíjate, porque a las 11 p.m. vi que había un partido. Tengo que ponerme ya al día con los partidos del Mundial, ¿verdad? En un ratito me conecto a los mensajes que van llegando. Ah, Corea del Sur. Bueno, y a ese partido lo que se ve en nuestra compañera Yolanda Park. Ya, hoy vamos a ir. Dale, saca la garra y el corazón. Acompaña tus comidas favoritas. Voy a hacer el tranqui el programa porque yo siempre estoy acelerada. ¿Verdad? Sí, vamos a ser tranqui. 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Sí. Justo el día que empieza el Mundial Pico, yo estoy así medio off. ¿Cómo pico? 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Ayer nos fuimos, le mandé a Benja a comprar chipa. Y le dije, tráeme 10. Bueno, entonces trajo 9. Pero después nos dimos cuenta que había sido, pagamos 9 y nos dieron 8 chipas nomás. Entonces tengo una chipa a mi favor, a mi avergina tengo. ¿Mm? No, cargó, le faltó uno cargar. Pero ya está, ¿no? Sí, vos recuerdas. 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

0: Sí, ¿qué onda esta música medio cumbia y J Balvin? ¿Verdad? Está bueno. ¿Qué personajes?
1: No se hace losa.
0: Vamos, México. Viva México, cabrones. A full están. Se van preparando para el segundo tiempo, ¿verdad? Vamos que los muchachos, a ni que vende cangu, ustedes ya ponen una mojina en la mundial. Están medio cangu, ay.
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0: Yo quiero hacer tipo de esos programas. Recién me salda los videos, viste que los argentinos tienen programas así tipo que, tipo peñeando. Y te contagia, parece. Ese ya quería hacer también. Le voy a juntar a unas cuantas de mis amigas cantantes y vamos a meterle. Yo cara dura, obviamente, pero yo no sé cantar.
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0: Y hoy es jueves, gente, arranca el mundial. Hay que disfrutarlo, bien. Aprovechar estos tiempos para reunirnos, para juntarnos bien, para disfrutar de lo que hace el deporte, que es convocarnos, ¿verdad? Qué lindo, mañana va a estar incendiado el país. Incendiado. Mañana es feriado, por cierto. Hoy es último día laboral, mañana no me ven. yo puedo hacer, me puedo, vamos a hacer tipo un holograma que va a estar haciendo el programa. No, que voy a hacer mi programa desde el quincho de casa, ya está. La previa. Eso es. Pero qué patelosos que son ustedes. Todo el año me tienen y me quieren un feriado cuando Paraguay juega. Qué patelosos que son. No se cansen de ustedes de mí.

0: vamos. Dale, dale, dale, dale, albirroja. Aina, me acordé que no grabé la parte donde estaba lavando mi bandera. Yo pues tengo, uso un producto y cuento también que uso el producto. Tengo que contar también, ¿verdad? Realmente es un muy buen producto. Y hoy del apuro que demasiado quería ver la inauguración, o sea, el show de la inauguración, no grabé cuando estaba lavando mi bandera. Vamos a que llegué de la bandera, mi alma le dice, ah, la gran... No, este jaje es el oficio. No, ¿sabe qué voy a hacer? Me voy a ir a instalar todo, ¿verdad? Como quiero instalar ahí en, ¿verdad? Después voy a sacar otra vez la bandera, me voy a ir a mojar para grabar la parte donde lavo. Ay, esas cosas, pasa con esas cosas. Pero no puedo todo, no se puede ni grabar. ¿Sabe qué yo tengo que tener? Alguien que me siga. Me grabe 24/7. Ahí me ahorro un montón de tiempo. No puedo compensar todo lo que tengo que grabar. Trabajo es business, business. Yeah. Ay, ¿por qué es lo que yo me playo con ustedes? No me estoy playando, digo nomás que me olvidé, no me grabé mientras que lavaba. Porque yo de verdad, Gina, uso. Acuérdate, la lleva bandera, ahora ya está limpio. Y vos sabés que le puse en ese jabón en polvo y le puse jabón de coco nomás, Oscar, es el que yo uso, ¿verdad? Impecable quedó. Le puse el suavizante en Acuaureí, la che bandera de Paraguay, ¡Dios mío! Quiero bailar con mi... ¿Viste? Algo así que vos tengas a hacer pusheche y mi bandera ahí por mi espalda. Por eso no traje hoy, porque le metí en la secadora y vamos a ver si se seca. Seguro que sí. La noticia es que voy a tener a más que llegar de la llevandera porque no grabé el momento donde había sido. Ahora miré mi planilla y había sido en la planilla de CIA. que tenía que algo lavar con. Ah, que para mí que este mi café tenía algo. Me aturbinó todo. 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Y tus encuentros. ¡Ah! Acá, este también tengo que grabar. Les voy a preparar un traguito para mañana. ¿Sí? Les voy a preparar un traguito para mañana entonces. 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

0: te lo enseña. 30 minutos de las 17. Seguimos compartiendo tu tarde de jueves. Sí, disfrutando acá del partido de México y Sudáfrica. Escuchando canciones, recordando, vos sabés que recibió muchos comentarios el show inaugural del Mundial, que fue hace un rato nada más. Como que faltó más aura, más power. Y en eso nomás, ya otra vez nos acordamos del insuperable show vivido aquí en Paraguay, ¿eh? Porque fuimos anfitriones de este encuentro. El show histórico de los Palmeras en la Copa Sudamericana el 9 de noviembre del 2019 durante la final única entre Colón de Santa Fe e Independiente del Valle en el Estadio General Pablo Rojas ahí en la Nueva Olla, en Asunción. Esta legendaria banda de cumbia santafesina protagonizó el show de apertura más recordado de la historia del torneo, haciendo llorar y cantar a todo el estadio al ritmo de clásicos como Bombón Asesino y Soy Sabalero. Chicos, basta, re aura tenía eso. ¿Y ya pasó cuánto? 2020, 21, 22, 23, 24, 25. 7 años. Parecía que era ayer. Yo no sé. A nosotros la pandemia nos comió realmente nuestro, ¿cómo se dice? Nuestro reloj. Es como que nuestro cerebro es como que puso en pausa la vida esos años. De verdad. Y empezó a contar desde el 2023, 22 recién. ¿Verdad? Raro, ¿eh? Y te acordás de esta presentación y cómo el público ovacionaba. No, todo el aura, como dicen los chicos de hoy. Eso. Y después cuando cantó Sabalero, mamá querida.
1: Es como el bombón.
0: 1, 2, 3. Este me hace pensar en mi amiga nomás cuando hacen su coreo. Eso, vamos.

Después poneme ese soy sabalero. 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Así que la vibra mundialista la vivimos con Shell, tanque lleno. Claro que sí. Para después hacer la caravana, claro que sí. Ah. En Encarnación no me pasan esas cosas, ¿verdad? ¡Vamos! ¡Eso!

0: Sabanero, sabanero. Yo soy sabanero. Vamos a ver cómo va a ser el show de apertura mañana, ¿eh? Expectantes que vamos a estar, obviamente, en English. Todo ese app va a tener hasta Katy Perry, sí o sí. Y obviamente, Anita, vamos. Brasil presente. No sé, me da la impresión de que mañana la presentación va a ser como un poco más explosiva que la de hoy. Que los mexicanos que son los míos románticos. Ellos son luego. Romanticones que son ellos. Con el cura, el judío y el pastor. 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

Último tramo de las 17, acompañándote a vos, a tu vuelta a casa, si estás terminando tu día, último día laboral de la semana, mañana muchos van a aprovechar y se las toman el feriado. ¿Preparados para el partido? Mañana a partir de las 10 de la noche, yo creo que mucho antes ya vamos a estar haciendo la previa, y a las 10 de la noche, la vuelta tan esperada, después de 16 años, Paraguay en un mundial de fútbol. ¡Qué gusto! Que esas vibras realmente nos acaben y lo podamos disfrutar y aprovechar comercialmente también. De verdad, es lo que mueve este tipo de eventos masivos en economía, es realmente importante. Y así que hay que valorar este tiempo, hay que alegrarnos realmente y aprovechar, ¿sí? Después de tanto haber sufrido. 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Sí, que sigas disfrutando en sintonía de la radio. Nosotros mañana venimos preparadísimos para volver al mundial. Vamos para hoy. 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

Antes de cerrar el día, hacemos la última parada. Resumen, música y compañía. Ara Rivas y Fer Bogarín. En Last Count.

Bienvenidos a la última ronda al aire de 107.7, también por supuesto a Radio Pop para toda Itapúa. Arrancamos esta edición jueves, hoy es jueves 11 de junio del año 2026,

te va a cobrar casi $4 al mes y te va a, decíamos, ¿vale o no vale la pena? Bueno, parece que te va a mostrar quién mira muchas veces tus historias. Si es que sos de los que están ahí pendientes de quién te mira y quién te, la historia, seguramente esta noticia te va a interesar. Quédate porque tenemos muy buena música. Por supuesto que nuestro WhatsApp ya está más que habilitado, 0986-710-177. En los controles, en Asunción, está el señor Torito Cabrera, encargado ahí de que todo pueda salir a punto. Allá en Encarnación, en el departamento de Itapúa, le tenemos al querido Oscar Romero. En la producción digital está ella, la princesita tibetana, Paola Esteche. Entonces, encargada de que nos puedas ver y escuchar a través de Twitch, Radio-7, coordinando absolutamente todo. La reina de las planillas está Sandra García, la gerencia de programación y contenidos a cargo del señor Jorge Saldívar. Yo soy Fergo Garín, qué placer acompañarte ya en este operativo retorno. Vos comunicate con nosotros a través del WhatsApp 0986-710-177 porque empezamos a llamar lista. 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Hasta las 8 de la noche te acompañamos en Last Round. ¡Bienvenido!

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0: esta versión bien arriba de Alive, sonando al aire de Radio 7 y también de Radio Pop. ¿Cómo están? ¿Cómo les trata esta lluvia? ¿Qué insoportable esa lluvia que no ve un carajo. Bueno, no se ve nada. No se ve nada, ¿verdad? Pero enlentece el tráfico como nada, impresionante es. Vos te podés seguir comunicando con nosotros a través del WhatsApp 0986-710-177. Como el señor Simplemente Bandido, por ejemplo, que aparece por acá. Hola.
1: Hola, Fervo, ¿qué tal? ¿Cómo andamos?
0: Excelente, papá.
1: Saluda Simplemente Bandido. Quería saber, ¿es verdad que vas a hacer el asado? ¿Sí o no? Decime, por favor, y dame la ubicación. Gracias.
0: La ubicación usted ya la conoce, señor, pero lastimosamente ustedes están vetadísimos. Vetadísimos. No sé quién les habrá dicho, pero bueno, parece que estamos vetados. Hola.
2: ¿Qué hace, Fervo? ¿Cómo andamos? Che, qué pio eso es que vas a ser asado y no invitar, Diego.
0: No, pará. ¿En qué me metieron? Quiero saber. Pasa que ahora los asados ya no podemos así hacer abierto al público, porque ustedes se acuerdan la última vez que nos juntamos. Cristales vinieron, Cristales se fueron, impresionante. Parejas incluso que terminaron totalmente solteros. Sí, impresionante. Vos sabés que Blanca, por ejemplo, Blanca desapareció. No, una locura fue. Ustedes no se imaginan. Pero bueno, vos te puedes seguir comunicando con nosotros a través del WhatsApp 0986-710-177. Hola.
3: Y después, Fer, a mí no me vas a invitar, yo será. Qué loco. Si un huevo no se ve, boludo, en el tráfico. Impresionante eso. Saluda a la princesita tibetana.
0: ¡Epa! Saluda a la princesita tibetana, dicen por acá. Sí, la gente que está evitando todo lo que puede. A ver, 0986-710-177. Hola.
4: Pero después, ¿qué onda? Ya, un asado, loco.
0: No, padre.
4: A mí no me puede excluir, boludo. Qué pucha. Yo me fui antes del quilombo, le hice llegar sano y salvo a tu jefe, digo.
0: ¿Vos te acordás? Hiciste
4: otra... ¿Cómo se dice? Otro periodo más, porque yo hablé bien de vos con el jefe, viejo.
0: Había sido, fuiste vos. Había sido, fuiste vos. Vos sabés que ese evento quedó ya en nuestras memorias para siempre. Ese cristal también. Por suerte ahora los Blindex ya tienen como una señalética. Ya una que brilla ahí en la oscuridad. Entonces esos accidentes ya no van a ocurrir. Y esa gente tampoco ya es como que ya no está. Es como que se depuró ahí la barra de Last Round. Así que vamos a analizar su situación a ver si le invitamos o no le invitamos. Acá la que decide es la princesita tibetana. Si es que ella autoriza, invitamos a la gente. 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Hola.
5: Hola, pero ya un asado. Ya un asado. Ya un asado.
0: Ustedes saben que no tienen que decir dos veces porque acá se manifiesta. Impresionantes. Vamos a analizar su situación, pero mientras vos tenés que seguir escuchando canciones, así que subí el volumen y disfrutá porque esto es Last Round hasta las 10, hasta las 8.
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0: 7.7 para Asunción y también para 93.3 para toda Itapúa. Y ahora ya estamos en comunicación telefónica con Cintia Morales. 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
0: 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Nosotros tenemos que seguir escuchando canciones hasta las 8 de la noche. Hacemos Last Round.

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1: Esta es Britney Spears con una canción del año 2000. ¿Se acuerdan la época de los 2000? Y esta canción que obviamente conquistó el top 10 del Billboard Hot 100. También, ustedes escucharon ahí en el medio de la música, más o menos, ahí como una curiosidad divertida. Incluyeron un diálogo que hace referencia directa a la película Titanic y habla ahí justamente del corazón del mar. Y por supuesto lo escuchamos al aire de 107.7 y también de 93.3. 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Lindo jueves, dice el querido Tony. Turno noche presente en sintonía al mejor programa de la radiofonía paraguaya. Gran 7, qué gran responsabilidad, Tony. Dice el mejor conductor que pucha. Muy deprimente el día gris. Y vos sabés que toda la semana aparentemente va a estar así, mi querido Tony. Vos tenés que ver nomás ahí cuáles van a ser tus planes para poder repeler el día gris. La llovina a veces es como que muy invasiva. O sea, no entendés. O sea, si llueve fuerte, por lo menos ya te quedás en un lugar. Pero la llovina es como que tenés ahí como tus dudas. No hay una ardida. No. No sé si hay una ardida, querido Tony, que es. Está buscando campera ahí, Tony. Está buscando refugio. Por acá dice, hola, hola, cucarachas. Linda noche, qué pucha. No sé cuál es más pasteloso. El tema del mundial, si Larisa Riquelme o si es Shakira. ¿Ya se realizó alguna predicción de los Simpsons para el mundial? Hay que ver realmente si es que los Simpsons algún datito por ahí nos dejaron para saber quién podría ser la selección ganadora de esta edición 2026 del mundial. A ver, dice, nostalgia gris. No, me inscribí a un concurso de nostálgico, pero ya no es lo mismo que antes, dice. Están muy nostálgicos los muchachos, le desespera, parece el día gris, pero tienen que disfrutar. Igual son varios, poquitos días. Imagínate que 365, ponerle que, no sé, 30 días lo que tenemos así, como estos climas así, tanto frescas y también un poco de lluvia por ahí. Bueno, para la gente que está acá por Asunción y que quiere ir a alentar al Albirroja, obviamente mañana, el centro va a estar alentando con pantallas gigantes para poder ver al Albirroja. Si es que todavía no sabes dónde vas a ver el debut del Albirroja, bueno, te tiro como esta opción que se armó como un evento que se llama El Centro Alienta. Esto en pleno centro de Asunción. La idea es cerrar la calle Palma desde Yegros hasta 14 de mayo y el acceso es obviamente libre y gratuito. Va a arrancar a las 5 de la tarde más o menos y va a ir hasta las 2 o 3 de la mañana. Así que este dato es clave para los que se van a instalar por el centro. Ellos prevén 8 pantallas gigantes en todo este circuito y la más grande, que va a estar obviamente en la Plaza de la Democracia. Además de leer el partido, también van a haber puestos de comida, van a haber DJs también para hacer la previa y también el tercer tiempo, que es súper importante. Entonces, en cuanto a seguridad, bueno, para que la gente pueda ir tranquila también en familia, se montó un operativo súper grande que va a cubrir como 15 manzanas. Van a trabajar en conjunto la Policía Nacional, el Grupo Lince, también la Policía Municipal de Tránsito, van a estar los bomberos y ambulancias. Así que ya saben, una propuesta genial también para ir a hacer el aguante esto en el centro de Asunción. Vos te podés seguir comunicando con nosotros a través del WhatsApp 0986-710-177. 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Hasta las 8 de la noche te acompañamos en esta edición jueves preferiado de Last Round.

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1: Gracias, Tony, por estar siempre del otro lado. 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Y tormentas que están persistiendo durante toda la jornada, así que la temperatura actual 17 grados en Asunción, la humedad del 96%. Nosotros nos vamos, pero la buena música se queda al aire de 107.7, también de Radio Pop. Para mañana viernes vamos a tener un viernes fresco, va a estar con el cielo nublado a parcialmente nublado, se esperan vientos del sur, se esperan también vientos variables y neblinas en las primeras horas, así que mucha precaución. Temperaturas entre 13 y 19 grados, mañana por supuesto nos encontramos a partir de las 6 de la tarde, mañana es feriado, pero estamos acá con ustedes acompañándoles. Mañana tenemos exteriores, así que vamos a estar disfrutando también de esa experiencia. Muchas gracias a las personas que se comunicaron con nosotros a través del WhatsApp 0986-710-177. En los controles, en Asunción, el señor Osvaldo Torito Cabrera. En Encarnación, el señor Oscar Romero. En producción digital estuvo ella, la princesita tibetana de este espacio, Paola Esteche, coordinando absolutamente todo, la señora de las planillas, Sandra García. En la gerencia de programación y contenidos, el señor que todo lo ve, todo lo escucha, pero no te dice ni mu, el señor Jorge Saldívar. Yo soy Fer Bogarín, hasta aquí, presentados por Bueno Bank, por Cine Villamorra, por Lovely Denim. Nosotros nos vamos, pero la buena música se queda. Chau, Fer, ¿qué horas son? Dicen por acá, para saber si estamos o no en vivo. 53 minutos de las 7 de la tarde. Nosotros te dejamos con muy buena música. Nos encontramos mañana. Mañana puntualmente a las 6 de la tarde en exteriores. Así que te vamos a contar cómo se vive la previa al debut de nuestra querida Albi Roja. Será hasta mañana. Chau, chau.
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2: Hey, Fonzie.